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3: Si pensaban que la IA iba a convertir a los científicos en mentes brillantes como Einstein, capaces de resolver los enigmas más raros del universo, bueno, no está pasando. Un grupo de sociólogos de la Universidad de Chicago cotejó miles de publicaciones científicas y descubrió una trampa alarmante. La inteligencia artificial está transformando la ciencia en un lugar con cada vez menos ideas originales. Según las conclusiones del artículo, si sos un investigador y trabajás con un modelo de aprendizaje profundo en tu laboratorio, de golpe te volvés un superhumano de la academia. Publicás el triple de papers, tus citas se multiplican por 5 y además llegás a liderar un laboratorio mucho más rápido. El problema es que el algoritmo solo es inteligente si tiene datos previos para masticar. Por eso el científico, para sobrevivir y conseguir presupuesto, deja de hacerse preguntas originales que llevan mucho más tiempo responder y se mete de cabeza en los temas donde la IA rinde, que es donde ya hay mucho más material publicado. El resultado es que la diversidad de la ciencia cae en picada, perdiendo la práctica científica de refutar y hacer crecer el conocimiento de manera colectiva. Además, las investigaciones revelan otro problema. Aunque los modelos actuales son excelentes resumiendo textos complejos, su precisión se desploma cuando se enfrentan a matices técnicos que requieren razonamiento. Esto fue demostrado por investigadores de la Universidad de Cornell y también por la propia Google DeepMind, que comprobaron que las máquinas son capaces de conectar términos con mucha precisión, pero fallan cuando se les exige una comprensión profunda de los fenómenos experimentales, lo cual demuestra que los algoritmos operan bajo una lógica estadística y no mediante un razonamiento como hacemos los seres humanos. Este panorama nos demuestra que la IA no es la solución mágica que nos prometieron, y en ámbitos tan específicos como el de la ciencia, la herramienta podrá ser más rápida, pero por ahora no es necesariamente mejor que las personas.
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8: Hola, soy Mariano, el cantante de Coso, banda punk de Buenos Aires. Un saludo muy especial de toda la banda para Mixtape de Nacional Rock. Vamos a escuchar Dos Pinos Gemelos, que es un tema de nuestro nuevo disco, Decile Como Quieras, que pueden escuchar en todas las plataformas musicales. Nos encuentran en redes sociales como Coso Punk. Saludos a Radio Nacional.

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2: Tiempos violentos. Marchitorial. La banda oriunda de Mar del Plata presenta este nuevo single. La canción es un adelanto de su próximo disco. Marchitorial tiene editado un álbum y tres singles. Podés encontrarlos en @marchitorial.

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Cortate el pelo, Tigre Uli. Nueva canción de la banda liderada por María Sandleifer, fundadora de las ligas menores. La grabación contó con el trabajo de Felipe Quintanz y de la frontwoman María Sandleifer en la producción. Tigre Uli tiene editados dos discos, Sombra de Tiburón de 2024 y Tigre Uli de 2020. Podés encontrarlos en @tigreuli.

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1: Muy buenos días, amigos. Comenzando el sábado en la ciudad de Buenos Aires. En verdad, comenzamos el sábado en toda la República Argentina, sin descuidar que tenemos oyentes en Chile, tenemos oyentes en Brasil, oyentes en México, oyentes en España. Siento medio Susana Jiménez cuando decía, ay, me mandaron un mensaje de Corrientes, como si fuese de otra galaxia. Pero igual, bienvenidos a todos. Este es el ranking de Nacional Rock 93.7. Todos los sábados, desde las 9 de la mañana hasta las 12 del mediodía. Muy buenas repercusiones hemos tenido en las redes sociales y mensajes que me ha mandado a mi teléfono personal, que no se los voy a dar, no lo piden. Y también nos ha mandado al cada uno de los Instagram de los que hacemos este ranking de Nacional Rock y al Instagram de la radio. Han participado en la semana. Tampoco voy a tirar cohetes, como diría mi abuela, cohetes, y descorchar champán de todo lo que participaron. Pero están muy expectantes de cómo van cambiando los puestos. Hay dinámicas dentro de este ranking de Nacional Rock. Algunas cosas las votan ustedes en las redes sociales. Dentro, especialmente dentro de las historias de Instagram, a lo largo de la semana. Después, otras cositas las ponemos nosotros porque consideramos que está bien que formen parte del ranking de Nacional Rock. Otras salen producto de la rotación semanal, rotación diaria y semanal de cada uno de los artistas, de cada una de las canciones. Y después, como sucedió la semana pasada, luego de la muerte del Indio Solari, hay canciones y artistas que no pueden faltar en este ranking. Por eso, y habiendo dicho todo esto en esta intro y dándole otra vez la bienvenida a todos, en el puesto 40 de este ranking de Nacional Rock 93.7 aparece y se mete de cabeza Sky con Nubes de Paso.

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1: Esta semana tenemos solamente 5 ingresos, 5 canciones nuevas, 5 artistas nuevos que se meten dentro de este ranking de National Rock 93.7. El que está pasando en el puesto 40 es uno de ellos. El 15 de enero, día del cumpleaños 74, Skye Beilinson lanzó esta canción editada por el sello Ultra Pop. Fue producido por el propio Skye y la banda estaba formada por Skye, claramente, en las guitarras y en las voces, Joaquín Ronson en las guitarras, Claudio Cuartero en el bajo y Leandro Sánchez en la batería. Puesto 40, abriendo el ranking de National Rock, Skye, nubes de paso, y nos vamos rápidamente al puesto 39, amigos de la casa, amigos personales, gente que quiero realmente mucho. Otro de los que se meten, otro de los ingresos esta semana en el ranking, No Me Sueltes, Milo J y Capanga.
2: Puesto 39.
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0: Mientras suena en el puesto 39, Capanga con Milo J haciendo No Me Sueltes, uno de los cinco ingresos, otro de los cinco ingresos esta semana en el ranking. Hoy a la noche Capanga toca en Cultural Rey en Quilmes y el 26 de junio va a tocar en el Auditorio Oeste Aedo, un lugar hermoso para ver bandas de rock.
1: Puesto 38.
0: Ya había ingresado la semana pasada, estaba en el puesto 40, sube dos posiciones, Soda Stereo, Prófugos.

0: Esta semana tenemos 5 ingresos. 3 están pasando. El primero en el puesto 40, Sky. El segundo en el puesto 39, Capanga y Milo J. Y el puesto 37, el que está sonando en este momento, Bebé Azul, Masacre, Ajedrez.
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0: Desde el puesto 36 del ranking de Nacional Rock, cayendo 2 posiciones, bajando 2 posiciones. ¿Seguirá la semana que viene? No lo sabremos, lo deciden ustedes. Puesto 36, Emanuel Horviller, Santo Domingo. Santo.

los votan, no les gustan. ¿Quieren que se vayan para que ingresen otros? En el puesto número 35, Banda Los Chinos y Mi Amigo Invisible, Máquina del Tiempo.

0: está sonando en el puesto 35, Banda Los Chinos, que giran por México y por Estados Unidos en julio y agosto. Y el 21 de agosto van a estar en el complejo Art Media, un hermoso lugar para ver bandas, ahí en Corrientes, casi Dorrego, del lado izquierdo, frente a la plaza. Puesto 35 para Banda Los Chinos y Mi Amigo Invisible. Nos vamos al puesto 34, Conociendo Rusia, películas de acción.
1: Puesto

0: otro de los artistas que también cayó dos posiciones. Esto es Conociendo Rusia, viene del 32, está en el 34, películas de acción.
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0: Siete posiciones caen. Vienen del 26, 33 están ahora. Cuarteto de Nos, el cuarto de Nico. En el...

0: cuarteto de Nos, el cuarto de Nico, editaron este año su disco en vivo, Sigo Atravesando Puertas. Esta hermosa banda uruguaya que cumple 40 años de existencia está en el puesto 33.
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0: Escalando 7 posiciones, en el puesto 32, Leo García con Morrissey.

Estás escuchando en el ranking de National Rock a Leo García en el puesto 32, subiendo 7 posiciones con Morrissey. Nos vamos al puesto 31, que también escala posiciones. También está golpeando la puerta para meterse dentro de los 30 primeros. Puesto 31, Enrique Bunbury, Un brindis al sol.

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1: Saben que cuando vamos cumpliendo la entrada a la nueva decena de posiciones, hay un artista que está haciendo toca esa puerta porque quiere meterse de cabeza dentro del ranking de Nacional Rock 93.7. La semana pasada esto ocurrió con Sky, que estaba en el puesto 40 hoy. Vamos a poner a otro amigo de la casa, alguien que tiene que, yo lo votaría, tiene que estar dentro de este ranking. Es mi amigo Corbata, Corbex, haciendo La Sal. Escuchen en las plataformas de este disco. Discazo. Corbex entrará. Vamos a ver.

Mientras estamos escuchando a Corvex haciendo La Sal, nos vamos a meter en las primeras 30 posiciones del ranking de Nacional Rock. Yo pensé de verdad que iba a escalar. Ahí donde ustedes dicen, meten la mano, hacen lo que quieren, suben a los artistas ultra populares, quieren que los primeros 10 puestos en todos los artistas conocidos. No. Acaba de bajar 2 posiciones. Estaba en el puesto 28, se fue al puesto número 30, Ciro y los persas, El Garra.

0: Este tema, que fue lanzado por Ciro Martínez y su banda a finales del año pasado, está ya en el puesto número 30, cayendo dos posiciones, y le da paso, empuja, le abre la puerta al puesto número 29, también cayendo posiciones, pero esta vez cinco puestos.
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0: Catriel y Paco Amoroso, No me sirve más, puesto 29.

0: pasan dentro del ranking. Yo, como dijo Ramón Díaz, cuando lamentablemente mi equipo de River se fue a la B, que entró y dijo, yo no, son ustedes, hazte cargo, estás en tu casa, y decís, ¿por qué bajó Ciro? ¿Por qué bajó Catriel y Paco Amoroso? ¿Por qué subió este? ¿Por qué subió el otro? Bueno, si no votás, si votás otra cosa y te perdés esas votaciones en las redes, pasa esto.
1: Puesto 28.
0: Esta semana subiendo 3 posiciones. Venía del 31, se fue al 28. Fito Páez, Las Fuerzas Armadas del Amor.

Puesto 27, Ryan, subiendo dos posiciones. Bendiciones. Bendiciones es el focus track del nuevo álbum de Ryan, Zafarrancho. Yo creo que lo habré dicho cuando tenía 15 años como máximo. La canción propone un viaje psicodélico donde la banda explora un sonido más hipnótico y sensual. Bendiciones construye un clima místico que combina rock alternativo y una energía slow dance.

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6: 11-39-39-88-88. Podés votar y podés mirar las locuras, las cosas extrañas que hacemos todos los días en nuestras redes, en nuestro Instagram de Nacional Rock 93.7. Sin el punto, si no, vamos a hacer otros. Pero además, puedes escucharnos todos los sábados de 9 a 12 en este ranking hermoso que hacemos con Tincho y Amundo, con Dieguito en los controles, con Pancho Aquino, con Hernán Espejo, Dani Dottore, el gran Charlie Churzuboski, que no sabemos cómo está en este milenio. Todos pensamos que se quedan en el milenio anterior, pero se metió de cabeza en este milenio. ¿Quién les habla? Pablo Valente, hasta las 12 del mediodía. Y nos vamos rápidamente al puesto 26. Él mató a un policía motorizado.

0: puesto 25.
1: Recuerdan que hace no mucho, un mes y medio, dos meses, Trueno debutó en el Night Show de Jimmy Fallon. Increíble estar en ese lugar. Primero, en New York es mágico, y estar en ese programa es como místico ya, épico. Sampleo de los guachiturros incluido. Bueno, ahí como que no, aceleró a 250, agarró la curva y, ¿no?, coleó un poquito el auto, cayendo dos posiciones. Turrazo.

0: 24.
1: Subió, escaló una posición. Por ahora va despacito, pero con ganas, firme. Gran disco, gran músico. Puesto 24, El Reset, Dante.

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1: ¿Dónde pueden votar? Claramente dentro de las redes Nacional Rock 93.7. Así pueden modificar alguna de las posiciones. Este sábado por la mañana en la ciudad de Buenos Aires nos mete de lleno en el puesto 23 con La Portuaria, bajando dos posiciones. Acá yo la quiero pelear. Yo hubiese querido que subiera, escalara posiciones. Una hermosa canción. Tonos diferentes a algunas de las cosas que hacía La Portuaria, pero una hermosa canción. En el puesto 23, cayendo dos posiciones, Amor Artificial.

0: Es La Portuaria, el primer corte de su nueva producción, Amor Artificial.
1: Puesto 22.
0: El que viene ahora acaba de caer 5 puestos. O sea, vos que estás del otro lado dejaste que cayera Ciro y también dejaste que cayera Andrés Calamaro, bajando 5 posiciones. Una canción preciosa en el ranking de Nacional Rock 93.7. Andrés Calamaro, Te Quiero Igual.

0: 21.
1: Baja una posición también, están bajando todos, ¿qué pasa? Puesto 21, una banda que promete un montonazo. Esto es La Grecia.

0: los que piden pista para entrar al ranking nacional rock.
1: Otro de los artistas que por ahí se meten dentro del ranking de Nacional Rock, una buena versión, diferente a la primera. Igual, el día que lo encuentre a Rodrigo Martín, voy a debatirle algo, voy a preguntarle algo. Las voces que vos tenés puestas en esta canción, ¿están de la primera toma? ¿Están de la versión original? O, querido Rodrigo, que nos conocemos hace 30 años, grabaste otra vez. Igual, quedó muy bien, ¿eh? Un clásico de Juana la Loca, junto a Santiago Motorizado, Sábado a la Noche.

mientras están escuchando a Juana la Loca y Santiago Motorizado, me voy a dar un gusto personal. Hace muchísimos años, cuando conducía el ranking de otra hermosa radio de rock, ya saben que he crecido ahí, presentaba esta canción también. Así que me da un gusto personal y la vamos a meter dentro del ranking de Nacional Rock. Esto es La Renga, la balada del diablo y la muerte.

cómo pasan las canciones en la mañana en Nacional Rock 93.7 en este ranking. Bueno, si esperaban que hiciera calor un sábado de junio, cuando ayer fue mi cumpleaños y desde el día que nací estoy acostumbrado a padecer este frío, no es el lugar del mundo donde tienen que vivir. Y con este frío, seguramente quemándose la colita en alguna estufa y tomando algo caliente por la mañana, nos metemos rápidamente en el puesto número 20 del ranking de Nacional Rock 93.7. Una banda que tuvo una gira increíble por muchos países de la hispana. Un gran disco paraíso. Ellos son el Zar. En el puesto número 20, Rojo Rubio.

Les voy a avisar una cosa. Desde la Grecia, en el puesto 21, cayendo una posición. En el puesto 20 acaba de sonar El Zar, cayendo una posición. Nos metemos en el puesto 19, Rodman, que también cae una posición. Venía del 18, está en el 19, Rodman. No hay nada más triste que lo tuyo, bajando un puesto esta semana. No.

0: Pueden votar durante la semana en Nacional Rock 93.7 o al 11-39-39-88-88 para modificar alguna de las posiciones de este ranking de Nacional Rock. Me parece que no le metieron muchas ganas durante la semana porque venimos de puestos de caídas y caídas y miro acá la lista que tengo y siguen cayendo un montón.
1: Puesto 18.
0: Cayendo 4, bajando 4 posiciones, Charly García y Sting, In the City.

0: prometo que por lo menos en este instante, con la banda que está pasando, terminan las caídas durante algunas posiciones nada más en el ranking. En el puesto 17, cayendo dos posiciones, venían del 15, Airbag y Tambiónica, Tus Cosas.
1: Puesto 16.
0: Por ahora, esta va a ser la segunda banda que mantiene la misma posición que la última semana. La única hasta este momento fue el puesto 27, Ryan, que obviamente venían del puesto 27 en la primera emisión del ranking. Y en el puesto número 16, la segunda banda por ahora que mantiene su puesto, el rock and roll está matando mi rock and roll, Winona Riders.

0: Desde su quinto disco de estudio, la banda del oeste despliega un sonido potente que cruza el rock, el punk y la electrónica. Estamos hablando que en el puesto 16 suena Winona Riders, el rock and roll está matando mi rock and roll. Y nos vamos al puesto número 15.
1: Puesto 15.
0: Así, rápidamente. RNA.

0: en el puesto número 15 del ranking de National Rock. Un ingreso esta semana. Diré, derecho así, de cabeza se tiró al puesto número 15, Rey Bruja. Y le da paso al puesto número 14, cayendo dos posiciones. Volvimos a las caídas, ¿eh? Después no se quejen. Cayendo dos posiciones, Pity, Lejos de Ser.
1: Puesto 14.

Mientras suena en el puesto 14 del ranking de National Rock, Pity Álvarez con Lejos de Ser. Se esperan fechas de Pity programadas por ahora. No se anunciaron nuevas fechas. Creo que la última fue en Mendoza la semana pasada, me parece, ¿no? Por ahí andaba. Está esperando Pity que no lo llamen a declarar rápidamente, aunque tiene fecha programada. Esa me parece que es la primera fecha que tiene Pity en la gira, que va a ser en algún juzgado. Bueno, Pity, nos queremos mucho, pero bueno, hay cosas que hay que acercarse, sentarse y declarar algunos temitas bastante importantes. Después de Pity en el puesto 14, nos vamos al puesto número 13 de National Rock. También se mantienen en la misma posición de la semana pasada. Gran banda, Autos Robados, Gente Rota.

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5: Si hay algo que nos gusta en el ranking de Nacional Rock es meternos en las 40 posiciones, meternos con las canciones que quieren ingresar al ranking, meternos con algunos clásicos, con algunas bandas que nos encaprichamos y nos gusta mostrárselas y que las escuchen, y como la queremos mucho, y como es una cantante muy talentosa y una preciosa persona, Nieves, Hilda Lizarazu.

0: Yo no pensé que la banda que está sonando en este momento cayera posiciones de una semana a la otra. De verdad, si me preguntaban, y ahí donde nos dicen, meten la mano, hacen lo que quieren con el ranking. Yo, si hubiese decidido, hubiésemos metido la mano, seguramente hubiese hecho subir a la chancha muda. Pero esta banda que termina de pasar, la chancha muda, con He Visto, cae una posición con respecto a la primera semana y le da paso a la banda que está en el puesto número 11, que es un solista, Juanse.
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Claramente, si estoy hablando de un solista, tiene que ver con Juanse, que en este último disco, donde homenajea a Papo, es Papo por Juanse, bajando 4 posiciones, otro que no esperé que bajara posiciones, pero ustedes lo decidieron. Puesto número 11, Rock and Roll y Fiebre. Así como pasó en la primera semana con Sky, si no recuerdo mal, y en esta semana ya se metió en el puesto 40, lo escucharon hace un rato largo. Otro de los artistas que está empujando por entrar al ranking de National Rock son Las Pastillas del Abuelo. ¿Con qué canción? Una contra otra. Pastillas del Abuelo, la pueden votar ustedes a ver si entran en la próxima semana en este ranking.

0: los 10 primeros del ranking. Puesto 10.
1: Y era hora, llegamos por fin, nos metemos en los primeros 10 puestos, las primeras 10 posiciones del ranking de Nacional Rock. Tengo acá la lista entera. Sé quién está del 10, sé quién está en el 1, pero todavía no se los vamos a contar. Solo empezamos por el 10. Manteniendo la misma posición de la semana pasada, abriendo las 10 primeros puestos en el ranking de Nacional Rock, el cuelgue Aditas.

0: puesto 9.
1: Piti Fernández en el puesto número 9. Agradecer. Mantiene la misma posición de la semana pasada. Pueden votarlo buscando las trivias, las compulsas, los concursos, las encuestas dentro de las historias del Instagram.

0: está pasando el puesto número 9 con Piti Fernández. Nos vamos al puesto número 8, que también mantiene la misma posición de la última semana.
1: Puesto 8.
0: Esto es Camionero.

otro de los artistas que no pensaba ni loco que iban a caer posiciones de una semana a la otra, y menos con lo populares que son. Dijimos la semana pasada, a algunos les puede caer bien, otros les puede caer mal, uno puede estar fanatizado con la situación, otros odiados. Airbag es una de las bandas más grandes de Argentina. Algunos dicen, no puede ser. Bueno, sí, es una gran banda. Pero esta semana caen 4 posiciones. Del puesto número 3 al puesto número 7. En el ranking de National Rock 93.7.

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1: No suele pasar en los rankings que, o no es habitual, pasa, pero no es habitual que en las primeras 10 posiciones se muevan tantos los artistas. Tuvimos varios artistas que mantuvieron la posición, como El Cuelgue en el 10, Piti Fernández en el 9, Camionero en el puesto número 8. Cayó 4 posiciones Airbag de el 3 al 7. Y el que también cae posiciones, pero una sola, muy despacito, puede volver a subir, Ale Kurz, último corte de su último disco, solista, puesto número 6, viene del 5,

0: Mientras está sonando Ale Kurz en el puesto número 6, cayendo una posición, viniendo desde la semana pasada del 5, los que hicieron un enroque con Ale Kurz, que sí subieron una posición y están en el puesto número 5 de este ranking. Babasónicos, revelaciones aparte.
1: Puesto

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1: Yo sé que están ansiosos, están apurados, están deseosos de meterse de cabeza en las tres primeras posiciones. Y tengo dos posibilidades. O ya presento el puesto número 3, o... Y bueno, voy a hacer la segunda, voy a ser malo. Vamos a poner una canción que está fuera del ranking. Si quieren que entre, saben que en el ranking podemos meter clásicos también, como Prófugos de Soda y algunas canciones más que están dando vuelta. Depende de ustedes. Nacional Rock 93.7 en Instagram 11 39 39 88 88. Así que este es un capricho mío que se los puedo regalar para que se encaprichen también ustedes. Antes del puesto 1, 2 y 3, desde afuera del ranking, se mete... ¿Le gusta Riff? Pues me parece una vergüenza que no hayan votado ningún tema de Riff y ningún tema de Papo para meter dentro del ranking. Entonces me dieron unos largos años para atrás y una canción que particularmente a mí me gusta mucho. Y esta canción es Susy Cadillac, de Riff, en el ranking de Nacional Rock 93.7.

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1: La banda que viene ahora, el artista que viene ahora, el solista que viene ahora, es el mayor número de puestos subidos esta semana. Los que escuchan el ranking desde hace 7 días saben que hubo un artista que se metió de cabeza, era obvio, empujado por lo que había pasado. Murió el Indio Solari. Y si no lo escucharon hasta ahora, es porque el Indio, 7 días después, pasó del puesto 38 al puesto número 3. Subió 35 posiciones, abriendo el podio del ranking de National Rock, el Indio Solari, sanando las heridas.
0: Puesto

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1: Puesto 2.
2: Manteniendo la misma posición, están ahí peleando, se la bancan con los votos, cruzando el charco por vos.

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1: Y ahora sí, amigos, antes de presentar esta canción,

0: jugando, participando, empujando, peleándose para que entren algunos artistas. Pancho Aquino coordinando todo. Al lado su Robin, Tincho Yamundo, Dani Dottore, Hernán Espejo, Charlie Suboski, el gran Charlie Suboski, poniendo música, eligiendo las cortinas. En el estudio de grabación, un pulpo, Dieguito. Vamos, Diego. Debe estar en este momento abrazado a la almohada diciéndole: siempre te quiero, pero nunca te lo puedo decir salvo el fin de semana. Mi nombre es Pablo Valente. Este es el ranking de Nacional Rock 93.7. Todos los sábados de 9 a 12. ¡Oh! Me olvidaba de Cristian en las voces del ranking también. Perdón, Chris. Entonces le voy a decir que él presente este puesto.
1: Puesto 1.

Esto es Divididos, segunda semana consecutiva en la primera posición del ranking de Nacional Rock, San Saltarín. Divididos, buen fin de semana para todos, los queremos. Chau.

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1: Gracias, Lompa.

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1: Hello, hello, hello. Buenas, ¿cómo va? ¿Todo bien? Feliz fin de semana para ti que estás escuchando Nacional Rock 93.7. Me presento, mi nombre es Cecilia Lía y a partir de este momento y hasta el tiempo que nos lleve, vamos a escuchar un disco entero, otro disco entero. Eso hacemos los fines de semana acá en Nacional Rock, y vamos rastreando, buscando discos que representan mucho para la historia de nuestro rock nacional. Ya te digo qué vamos a escuchar hoy. Antes que nada, saludar en los controles a Diego Rodríguez, en la producción a Martín Yamundo, a Charles Zuboski. Acá estamos los cuatro. Y el disco que decidimos compartir contigo en el día de hoy es el tercer disco de estudio editado en 1977 por Juana la Loca. Vamos a poner hoy poperos. Un disco, entonces estamos en el 97. El disco que vamos a escuchar de Juana la Loca se llama La Vida Modelo. Tiene esa canción que fue como un mega hit. Tiene Angelical, que es una de las canciones más lindas del rock nacional, me atrevo a decir, sin que se me caiga un anillo, que no tengo puesto de todos modos. Y Si Pudiera Olvidar. Babasónicos. Juana la Loca en una banda de Temperley. Este disco, el tercero de estudio, logran grabarlo en tierras foráneas, así como con maquinitas lindas en Estados Unidos. O sea, implicó como un hito en la historia de Juana la Loca. Y recién decía Babasónicos, porque también a partir de este disco, que se empezaron a hacer más masivos, empezaron también a tocar mucho con los Babasónicos, sino a salir de gira con ellos. Era la movida sónica, Babasónicos ahora con el Diario del Lunes, bueno, se iban a terminar convirtiendo en esa banda que llevaba como el estandarte de la música sónica hasta el día de hoy, que no sé si es lo que exactamente siguen haciendo, pero sí es una banda masiva que cierra festivales, que llena estadios. Pero en ese momento, viste, Babasónicos estaba a la par con un par de pares de otras bandas. Juana la Loca era una de ellos, que siguen en actividad. No con la formación que grabó este disco, porque la formación que grabó este disco... ¿Estoy hablando demasiado? ¿Soy una periodista de rock ñoña? ¿Me callo? Me callo. Me callo yo, pero durante todo el disco vamos a escuchar a Rodrigo Martín, cantante de Juana la Loca, único integrante de Juana la Loca que nunca, nunca jamás dejó su banda, o sea, su proyecto, contándonos qué recuerda de la grabación de este disco, que se llama como la primera canción. Acá está La Vida Modelo.
2: Destacada y preciada audiencia, soy Rodrigo Martín de Juana la Loca y esto es un disco entero con Cecilia Elía en 93.7 Nacional Rock.

Y el tema que da título al disco, Vida Modelo, justamente creo que es la máxima expresión, junto con Angelical, que resume el concepto lírico en el que torna el disco. La idea de una linealidad, nacer, escuela, trabajar, morir, está reflejada en Vida Modelo, después del colegio, trabajar, volverte viejo. Sin embargo, no es una contemplación y queda simplemente en la crítica, sino que es actitud ante el desencanto. Es tu decisión, quizás lo mejor llegó.

0: Confié.
1: Creo que Vida Modelo forma parte de esa trilogía Electronauta Revolución. Sin embargo, rompe en cierto sentido con la lírica. Se vuelve más reflexiva e instigadora en cuanto a ciertos valores instaurados en el sistema de organización humano al que nosotros vivenciamos y como algo propio e instaurado y lo tendemos a normalizar. Entonces, en Vida Modelo existe una crítica reflexiva y una duda, pero metodológica, no la duda de la inercia, sino el replanteo de la pregunta para arribar a una nueva respuesta. Y el corte sistemático con la resignación, autocompasión, sumisión ante reglas, leyes que han sido impuestas a través de la educación, que nos parece que hay que aceptarlas porque son leyes instauradas.

angelical se llama esta canción, es la tercera del disco. Es un temazo. Que envejeció súper bien, nada, es un temón este, me encanta. Che, si recién te enganchás, estamos escuchando Vida Modelo, tercer disco de estudio. Me siento mal hablando encima de esta canción. Tercer disco de estudio de Juana La Loca. Y estamos escuchándolo bastante a Rodrigo Martín también, entre tema y tema, contándonos cosas de la grabación de este disco. Pasamos al cuarto tema. Esta canción se llama Mi Mejor Señal.

letras como Cuando estoy vacío, en el sentido existencial de la reflexión ante la noción instaurada del destino, que en realidad opera para la aceptación y la resignación en términos de, bueno, no sos feliz, no alcanzás la autorrealización, no podés concretar tus anhelos más encumbrados, no te preocupes.

Creo que Vida Modelo sigue sonando actual porque lo que plantea desde el punto de vista lírico, conceptual, son interrogantes que permanecen en nuestra conciencia y que agitan la inquietud y que promueven la acción ante el conformismo, y esos son conceptos que conviven en nosotros desde que tenemos muy temprana edad. Ya desde muy pequeños, el hit del jardín de infantes es aguardar, cada cosa en su lugar. ¿Y por qué cada cosa tiene un lugar? Sin embargo, cuando tenemos 40 años, en un cajón de la cómoda van los suéteres, en otro las camisas. Son premisas que se instauran desde el punto de vista educativo, o no sé si llamarlo educación, desde el punto de vista de la transmisión dogmática, porque cuando vos ingresás en una institución que se supone educativa, vos no tenés ni idea quién escribió el programa de estudio, quién lo supervisó, qué autores quedaron afuera y con qué criterio estudiás los que han decidido. Entonces, no sé si denominarlo educación.

es información. Creo que la información radica en ese tipo de ámbito, pero la formación es personal. Yo lo que quería transmitir, justamente en un supermercado tenés varias opciones. Sin embargo, hay algunas que están más dirigidas que otras por el alcance a las que la tenés, por la altura a las que son exhibidas. Entonces, lo que intenté figurar es que en esa cantidad de opciones tenés la capacidad de elegir. Así como podés romper con aguardar cada cosa en su lugar y mezclar tu ropa al azar en distintos cajones, podés, ante una amalgama de información de consumo, elegir lo que te gratifica y no

La experiencia de sacar las canciones, el disco, fuera de un ámbito conocido y manejado ya en los anteriores dos discos, fue una experiencia fundacional. Pero además de eso, yo me empapé de un montón de experiencias y circunstancias que no tenían que ver exclusivamente con la grabación, sino vivenciar espectáculos, acontecimientos culturales, charlas con otros músicos, la escena local, tocar en el Dragonfly, en el centro de Hollywood, compartir fechas con bandas locales y asistir, no sé, a una discoteca que se llamaba El Jardín de la Tortura, y después, meses después, vi el espectáculo acá en HBO, o agarrar la LA Weekly y decir, bueno, hay una fiesta mod. Entonces llegabas y había todos scooter con escudos. Ahí vi bandas locales de ese estilo de música. Conocí una banda que estaba de gira, que eran ingleses. Se llamaba Comet Game. Podías comprar su disco en los shows. Resultó ser que el percusionista era argentino. Nos quedamos hablando de un montón de cosas, de sus experiencias también al haber abandonado Argentina a temprana edad, cómo era componer y vivenciar en otro país. Entonces, todo eso también en tiempo real tuve oportunidad de volcarlo al disco.

en el momento de cerrar estaba absolutamente convencido de que era el disco que quería grabar, por supuesto, porque si no, no lo hubiese publicado. Estaba 100% seguro de que me representaba absolutamente y que reflejaba con autoridad y seguridad mi visión reflexiva sobre mi entorno y sobre los acontecimientos del planeta e históricos. Conceptualmente lo abordo con distintas ópticas.

Olvidar, así se llama esta canción. Es la novena del disco que estamos escuchando, del disco de Juana la Loca que estamos escuchando. Un disco que los masifica, un disco que los hace ir, venir por diferentes y múltiples escenarios. Una formación que grabó este disco se terminó peleando muy rápidamente en camarines, dicen, en los camarines, y ya no volvieron. Esto sigue, ¿eh? Pero Rodríguez Martín siempre siguió y las formaciones de Juana la Loca variaron, pero el espíritu está. Yo ya no puedo esperar, así se llama esta canción. La décima del disco.

justamente de lo que hablaba anteriormente, la inconformidad, la actitud ante el desencanto, en el yo ya no puedo continuar así, sintiendo cosas que no sé explicar.

esto de descreer de la noción esclavista de un destino determinante, me da la oportunidad hoy día de concretar eso. De hecho, la versión que aparece en este disco de reversiones con invitados, en Vida Modelo participa Fernando Ruiz Díaz, desde el, ya es un revisionismo que él participe con su voz, musicalmente y líricamente he agregado cosas que me han latido en el cerebro durante todo este tiempo, preguntándome como un pájaro carpintero, ¿por qué no hice tal cosa? Que las hago en vivo, pero no están plasmadas. Bueno, este es el momento, este es el lugar.

0: última canción es esta que está sonando. Mañana es hoy, último tema del disco Vida Modelo de Juana la Loca, que este fin de semana compartimos contigo. Rodrigo Martín en voz y guitarra, Cristian Lantes en guitarra y coros, Gastón Capurro en bajo y Ayrton Graña en la batería. Esa es la formación que grabó este disco, editado en 1997. Gracias a Rodrigo Martín también, que nos contó muchas cositas durante todo este programa sobre la grabación de este disco. Martín Yamundo, Char Suboski, Diego Rodríguez, mi nombre es Cecilia Elía. A los cuatro les deseamos una muy feliz semana y nos reencontramos el próximo fin de escuchando otro disco entero. Chau.
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Lo que suena abriendo nuestro efecto dominó son Los Ratones Paranoicos y Lluvia de Héroes, pero suena en este efecto dominó porque mencionan a Roman Polanski, el director de cine polaco, célebre por sus películas El bebé de Rosemary, La danza de los vampiros, Barrio Chino y El pianista, entre muchas otras. Así que esta canción nos va a marcar el rumbo de este efecto dominó, en el cual escucharemos canciones que mencionan a directores de cine. Uno de nuestros artistas que más películas ha visto y que a partir de la visión de esas películas ha compuesto canciones con esa experiencia es Charly García. De hecho, alguna vez compuso la banda de sonido de por lo menos dos películas. Hablo de Pubis Angelical y de Lo que vendrá. En este caso, habla de una chica que la compara con el director de cine Stanley Kubrick. La canción se llama Ella es tan Kubrick.

Ahí estaba Charly García desde su disco Random con Ella Stan Kubrick. Otro de los directores de cine que son mencionados en una canción de nuestro rock argentino es Bernardo Bertolucci, el autor de El Último Emperador y otras tantas películas, que en este caso es mencionado en un diálogo que tiene lugar una noche en New York City, es decir, en la canción La Rubia Tarada de Sumo.

Nunca sabremos la respuesta de si le gustó la nueva película de Bertolucci a la persona que charla con Luca Prodan en ese diálogo que se da en una noche en New York City en la Rubia Tarada. Vamos a cerrar este efecto dominó con canciones del rock argentino que mencionan directores de cine con una canción que, al igual que la de Charly García, donde el apellido de un director de cine se transforma en adjetivo, en este caso también el personaje que canta "Tomo lo que encuentro" se sorprende al descubrir que alguien es Tan Lelouch, es decir, que está tan influenciado por la obra de Claude Lelouch, el director de Los Unos y los Otros. Suena, cerrando este efecto dominó, Virus con "Tomo

0: Ahí estaba Virus con Tomo lo que encuentro, mencionando a Claude Lelouch, cerrando este efecto dominó de canciones del rock argentino que mencionan a directores de cine.
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Lo que suena abriendo este efecto dominó son los Fabulosos Cadillacs consiguiendo la luna y coincide con la publicación de la playlist que escuchan los astronautas de la misión Artemis en su viaje a la luna. Se sabe, por estos días esa misión pasó por el lado oculto de la luna y ahora está volviendo nuevamente a la Tierra. Y entre las canciones que escucharon los astronautas de esa nave espacial se encuentran obviamente Starman de David Bowie, Across the Universe de los Beatles, Fly Me to the Moon de Frank Sinatra, The Killing Moon de Equan de Bunnymen. Nosotros vamos a proponerles algunas canciones de nuestro rock a ese equipo de astronautas que están volviendo desde la Luna en este momento hacia la Tierra. Vamos a compartir con ellos esta canción de Fito Páez que prácticamente habla de ellos, porque se llama La Conquista del Espacio.

Ahí estaba Fito Páez con La Conquista del Espacio, otra de las canciones de nuestra playlist para los astronautas de la misión Artemis. La que viene es otra canción ambientada en el espacio exterior, incluida en el disco Colores Santos de Gustavo Cerati y Daniel Melero, Vuelta por el Universo.

Eso era Vuelta por el Universo de Cerati y Melero. Vamos a cerrar este efecto dominó con canciones de nuestro rock, propuestas para la playlist de los astronautas de la misión Artemis, con una canción que habla del astronauta argentino más famoso. Hablamos del Capitán Beto. Suena cerrando este efecto dominó invisible con El Anillo del Capitán Beto.

0: Ahí estaba Invisible con El Anillo del Capitán Beto, esta canción que cierra nuestro efecto dominó de canciones sugeridas para los astronautas de la misión Artemis a la Luna.
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0: Ya nos estamos acercando a las 20, pero antes de irnos, nos vamos a invitar a hacer un recorrido por una de las zonas más paquetas de la ciudad de Buenos Aires. Vamos a arrancar este recorrido en una de las esquinas emblemáticas del barrio de Belgrano. Suena abriendo este efecto dominó, Conociendo Rusia con Cabildo y Juramento.

Ahí estaba Mateo Sujatovich, el hombre detrás del proyecto Conociendo Rusia, haciendo cabildo y juramento. Vamos a agarrar por la avenida Juramento y vamos a dirigirnos hacia el Bajo Belgrano, de la mano de Luis Alberto Spinetta, con Spinetta Jade y Canción de Bajo Belgrano.

Ahí estaba Spinetta Jade y su canción de Bajo Belgrano. Vamos a seguir este recorrido por esta zona tan característica de la ciudad de Buenos Aires, tomando por la avenida Alcorta, una de las canciones del disco Amor Amarillo de Gustavo Cerati.

Ahí estaba Gustavo Cerati con Avenida al Corta y nos vinimos en contramano, hay que decirlo. Pero queríamos terminar nuestro recorrido en un viejo parque de diversiones que estaba casi llegando a la zona de Retiro. Estamos hablando del Ital Park y así se llama la canción de Don Adams que cierra nuestro efecto dominó.

Lo que suena es Alma Fuerte, con la canción Alma Fuerte, obviamente dedicada al escritor Pedro Bonifacio Palacios. Y esta canción de Alma Fuerte, dedicada a Alma Fuerte, nos marca el camino para este efecto dominó, en el cual vamos a compartir canciones donde se mencionan a algunos escritores. La que llega es Celeste Carballo, desde su disco Celeste y la Generación, con Poetas de Latinoamérica.

Ahí estaban Pablo Neruda, José Pedroni, José Martí, Víctor Jara, Nicolás Guillén, Alfonsina Storni y Julio Cortázar, mencionados en estos poetas de Latinoamérica de Celeste Carballo desde su disco Celeste y La Generación. Vamos a seguir con este efecto dominó de canciones que mencionan a escritores con una canción de Fonso y las Paritarias que se llama Poeta Maldito y está dedicada al inolvidable Carlos Busquets.

hectáreas con Poeta Maldito. Vamos a cerrar este efecto dominó de canciones que mencionan a escritores con una canción que menciona en realidad a un montón de artistas. Es un desfile de artistas, este tercer mundo de Fito Páez.

0: Ahí estaba Fito Páez mencionando a Henry Miller, a Lou Reed, a Andrés Calamaro, a la Mona Jiménez, a los Pimpinela y a un montón de artistas desfilando por ese tercer mundo que cierra nuestro efecto dominó de canciones que mencionan a escritores y artistas.
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4: Hola amigos de Mixtape, acá Cata Raibó. Quiero presentarles mi nueva canción Dame. Es el primer adelanto del disco que se viene, que se va a llamar Cotidiano, que me tiene muy feliz y enamorada. Y esta canción viene de la mano de un artista de Cali, de Colombia, que se llama Maré, y la grabamos juntos en febrero en Cali. Espero que la disfruten, espero vernos pronto y que la música nos siga encontrando. Un abrazo gigante. Ahí mis redes sociales, @CataRaibó, RAYBLARGAUD.

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Desde lo profundo, Joaco Burgos. Canción del nuevo disco del artista nacido en Buenos Aires. El álbum se titula Desde lo profundo y cuenta con 12 canciones. Este es su tercer disco de estudio. Puedes encontrarlo en @joacoburgos.ok.